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Su servidor Ernesto Colín se despide. Muchísimas gracias. 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Feliz Día de las Madres. Este y todos los días las adoramos aquí en Serenata y en todas nuestras vidas.

0: Okay.
1: Mira el tiroteo que estoy armada. Esa de ahí me tiene cansada, así que...